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0: Aunque tengas una actitud positiva ante la vida, a veces algunos pensamientos negativos pueden rondar tu mente. Para lidiar con ellos, habla sobre lo que te sucede. No es bueno guardarse las cosas difíciles para uno mismo. Cambia el lenguaje corporal. Tómate un momento para advertir si estás encorvado o con una postura cerrada o si frunces el ceño. Intenta vaciar tu mente. Para ello, puede ser muy útil la meditación. Dar un paseo, alejarte del ambiente que te predispone, puede ayudar de manera considerable. Finalmente, cambia el foco de tus pensamientos. 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
18: Son las 8:32.

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1: Son las 8:59.
2: Es viernes.

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0: Son las 10 con 30 minutos.
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0: Tú estabas ahí.
2: Excelente, que se vuelva a repetir.
3: Bueno, muy buena.
2: No, nos hicieron bailar, vibrar, recordar viejos tiempos. Excelente. Maravillosa. No había podido venir, ahora me hice el tiempo. Traje hasta mi marido, así que...
3: Espectacular. Hay que seguir haciéndola.
2: Vinimos desde Nogales.
4: Nogales
2: y el melón.
4: Increíble, así que súper, súper buena.
2: Estagada, por supuesto.
4: Cuando repartieron la pulsera, súper. Sí.
5: Uy, fantástico.
2: Súper buena la fiesta. Lo pasamos súper bien. Vinimos en grupo y estuvo fantástica, realmente.
6: Muy buena. Lo pasé muy bien.
2: Muy buena.
6: La pasamos súper bien.
0: ¡Qué noche! ¡Qué fiesta!
2: Me encantó, la verdad es que nunca salgo y estas son mis fiestas.
4: Ah, súper buena, súper buena.
7: Sí, el tagada, obviamente el tagada, el tecno, eso es lo que a nosotros nos gusta.
8: Me encantó, la verdad, me encantó la fiesta.
2: Toda la noche, lo pasamos increíble.
4: Súper.

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2: Son las 11:29.
3: Es viernes.

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5: esto podría ayudarte a estar mejor.
0: Toma decisiones por la mañana. A menudo nos preocupamos por el futuro en la noche. Cuando estamos dormidos, la actividad en la parte racional de nuestro cerebro se reduce y en la más emocional, aumenta. La falta de sueño también puede hacernos más sensibles a las cosas que vemos como amenazantes. Enséñale a tu crítico interno a ser más compasivo. Intenta imaginarlo como si estuvieras mirando a través de los ojos de otra persona. Trata de cambiar a una forma más amable de hablarte a ti mismo. Inventa una mejor historia. Intenta pensar en las formas en que algo podría salir bien. Otra estrategia es crear varias alternativas sobre lo que podría suceder.
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0: ¿Vamos a dónde ahora? Oye, qué buen mensaje, compadre. Gracias. ¿Quién es Factor 90?
1: ¡Te buena la music!
0: ¡Siga usted! ¡Eso! ¡Ahí sí, güey! ¿Cómo corresponde? ¡Ok, ok, ok! Ya, vamos al break. Este que comienza es el bloque saludable. ¡Puros saludos que hacen bien!
2: ¡Anda buscando money!
3: ¡Hola, hola, hola, Feli! ¡Buenos días, buenos días!
2: ¡Vamos subiendo!
0: Son las 8.
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0: Misterio resuelto.

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1: Hola Félix, buenos días. Aquí vamos en camino a dejar a la Chini Winnie.
0: Esa es la actitud. Da lo mismo el trabajo. Lo que importa es la actitud.

0: porque comparto con mi hija.
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0: Tengo dos niñas que mandan saludos todos los días en la mañana.
2: Factor 90, un par de minutos antes de entrar a la pega.
3: ¿Excuse me?

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18: Son las 6:58.
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1: Son las 7:35.

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6: Son las 8:02.
13: Otra hora.

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3: Son las 8:30. La

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7: El cuerpo necesita un metabolismo con un buen funcionamiento para sentirnos bien. Para acelerarlo, la dieta es primordial. Aumentar el consumo de proteínas, especialmente en el desayuno, hará una diferencia significativa en la salud general. Incorporar huevos puede ser una gran fuente de este nutriente. Date el tiempo, ya que el primer alimento del día es el más importante.
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Son las 8:58. La

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2: Hola, hola, muchachada, muy buenos días, buenas las mañanas, ¿cómo están por ahí? ¿Cómo está todo el mundo? ¿Cómo están pasándolo en este día sábado? Sí, ya por fin es fin de semana, por fin llegó este sábado. ¿Cómo están? Esperamos que bien, esperamos que escuchando FM, ¿ok? Por supuesto, en donde sea, en el laburo, en la casa, en la calle, haciendo deporte, claro, para los más fitness, aunque está un poquito helado, sí, está bastante helado para, sí, para ponerse de fitness, pero sí, hay muchos valientes que salen igual, ¿eh? Así es que aguante para todos aquellos deportistas que salen tempranito también en la mañana a hacer deporte. Para los que se quedan en la casa, también aguante, chiquillos, ahí abrigaditos, ¿sí? ¿Para qué esforzarse tanto? Además que ya tienen un cuerpo perfecto, así es que no hay para qué, claro, no hay para qué esforzarse. Ya, saludos para todos los que están ahí escuchándonos y acompañándose, porque ahora los vamos a dejar invitados para estar con una hora a pura Generación 2000 aquí en FM, ¿ok? Bienvenidos. No, no, no.

Sí, hoy día estamos celebrando 24 años. Ojalá, claro. Estamos celebrando 24 años del lanzamiento del primer álbum de Avril Lavigne. Con tan solo tiernos 17 años, Avril Lavigne lanzaba su álbum Let Go. Este álbum que la lanzó, la catapultó en lo más alto de la fama. Fue uno de los mayores álbumes debut de la década del 2000 y la estableció también como una estrella mundial del pop punk. Y fue así, rapidito. El álbum ya lleva vendidas más de 16 millones de copias en todo el mundo, con algunas estimaciones que colocan también sus ventas totales por encima de los 20 millones. También fue el álbum más vendido de una artista femenina en el 2002. Eso en los Estados Unidos. Losing Grip, Complicated, I'm With You y Skater Boy fueron algunos de los clásicos que nos dejó este, el primer álbum de Avril Lavigne, lanzado el 4 de

aniversario que también estamos festejando en este mes de junio le corresponde a la señorita o señora, sí, pues señora, demórate un poquito, Paris Hilton, la socialité. Sí, Paris Hilton debutó con el single Stars Are Blind. Esta canción pertenece a su álbum debut Paris, que fue lanzado en el año 2006, y la canción fue lanzada como sencillo principal el 5 de junio de ese mismo año.

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2: Comenzamos nuevo bloque de esta Generación 2000 en esta edición de día sábado. Sábado 13 ya de junio. Oye, ¿cómo pasan los días? Sí, ya nos acercamos a esta quincena. Vamos con los saludos. Tenemos por acá a Miguel Gaete. Super Eli dice, una fría mañana de sábado. Nada mejor que su buen café con leche y unas tostaditas, cosa más rica. Desde el 101.3 Calle Larga, saludos, querido. Por acá está también Moisés presente, John Martínez también, Claudio Alarcón desde Catemu. Por acá está Alex Burgos, excelente programa tuyo. Qué bueno que te guste, querido Alex. Melissa Cristina Aranibar, buenos días, dice. Buenos temas te sacas, Elia, qué bueno, sí. Saludos para ti, querida. Y eso, póngale bueno al aseo nomás, aseo profundo al ritmo de la Generación 2000. Aide Sandoval también por estos lados. Janet Morales, saludos. Ay, mira, un saludo atrasado. Saludos para Gael Ferrari. Ay, su nieto, su nietecito que está de cumpleaños. Gael Ferrari, un saludo atrasado de la tía Elia. Sí, qué rotería más grande. Pero no importa, más vale tarde que nunca. Así es que saludos para ti, querida Janet. Qué bueno que puedas compartir esta alegría tan grande que tienes con tu nieto junto a nosotros. Por acá también está Juan Morales presente. Jano Peralta, saludos. Escuchando desde la web. Berta Sierra desde Quillota. Elena González presente. Ayoros da Silva, Mario Jamet dice, esto es por lo que estábamos comentando la semana pasada acerca de, tuvimos 2006, ¿cierto? Estuvimos recordando algunos eventos, sucesos del 2006 y ahí salió Floribella y dice él que fue emitida el 2007. Y le ganó Papi Ricky de Canal 13. ¡Ah! Buen dato me sacaste, querido Mario. Oye, Mario, pero ¿sabes qué? Sí, yo me fui a revisar y Floribella fue estrenada en octubre del 2006.

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2: Uy, no les había contado nada. Aunque yo sí, yo sé que ustedes, como buenos fans, como buenos okay, adictos, como buena marea amarilla, escucha Guatón Copión, nosotros lo dijimos primero, están, sí, ya lo saben. 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

0: queridos hermanos y hermanas, hemos llegado al final de nuestra Generación 2000, edición de día sábado 13 de junio. Estaríamos listos. Los dejamos invitados para mañana, domingo a mediodía, para seguir con más Generación 2000. Ahora se quedan en FM, ¿ok? Porque se viene Brit Espinosa para quedarse en vivo junto a ustedes. Cuídense muchísimo, que tengan un lindo fin de semana, un sábado espectacular. Nos escuchamos mañana a mediodía. Que estén muy bien. Chao, chao.
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1: Buenos días, solecitos. Ya son las 11:04.
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0: iniciando un nuevo fin de semana juntos, un nuevo sabaduki sabrosón, como debe ser. Pásale a lo barrido, pásale a lo barrido, que a lo trapeado me ensucia, me enojo. ¿Para qué? O limpiese bien los pies también, ¿sí? Podría ser. Sáquese los zapatos. Oigan, como siempre, invitarles a que se comuniquen a través de las diversas redes sociales que disponemos para su bella persona. Ya se las conoce. Si no, la recordamos, sí, para que estemos ahí en comunicación.
1: Tú nos escribes y le ponemos voz a tu mensaje. En Instagram y Facebook también estamos, ¿ok?
0: Claro que sí. Y también en FM OK en Twitter y FM-OK en TikTok. ¿Dónde sí nos sigue? Yo le doy la bienvenida. Así de fácil, así de sencillo. ¿Qué más necesita? Más nada, la verdad, chis. Sí, la verdad es que no. Oigan, y pues el día de hoy tenemos varias cosas buenas. Sí, ya después iremos con el WhatsApp. Tranquilidad y paciencia. El día de hoy nuestro menú consta de las raritas, canciones que fueron un éxito rotundo en su momento pero ahora quedaron en el olvido. ¿Cuál rescataremos del baúl de los recuerdos? Lo descubriremos. Hoy tenemos el ¿qué preferirías? Una pregunta, dos opciones, usted elige la que más le venga a cuenta, ¿verdad? Tenemos no uno sino dos tagadas, gente. ¿Qué onda? Tenga para que se entretenga. Tenemos el menú del día, sí, hoy lo vamos a rescatar. Los fines de semana podemos portarnos mal. Tendremos bajativo, tendremos break, tendremos meditaciones, frases cortitas que podrían hacerle sentido a alguien en redes sociales y notas de voz. Y hablando de las notas de voz, este es el número, estas son las instrucciones claras, concisas y precisas.
1: Que todos se enteren que tienes algo que decir. Ahorita, +56 342 40 52 20. WhatsApp, okay.
0: Únicamente notas de voz, breves, concisas, precisas. Sin ruido de fondo, sin manos libres, por favor. Vamos bien, todavía vamos bien. Así que ya se la sabe, es lo que va a haber el día de hoy. Y nosotros arrancamos así como el día. No sé, cuénteme también si salió el sol. Y si salió el sol, ¿dónde está usted? Mande rayitos de sol, de favor, chis.

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2: Tenemos publicación y dice más o menos así. ¿Qué dice tu fin de semana? Ok, todo ok, NFM ok, con Burrito Espinosa, mucho ok, pues sí, es que así andamos. Bien, por acá, Ale Pedro Santander dice desde Ovalle, provincia de Lima, y queremos escuchar el destacado de la semana de Mike Towers. Claro que sí, en breve lo escuchamos, pero antes también tenemos...
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3: Buena, buena, buena, acá Chinojito reportándose de Antofagasta, compañero, 89.3. FM ok, me hace tanto bien. Bueno, quisiera mandar un saludo con mucho amor a mi hijo Gabriel Alejandro Córdoba Cajo, que lo amo mucho y muchas bendiciones en su tiempo porque es adolescente. Vamos a cumplir 15 años ya y espero que igual que se caiga harto para que se pueda aprender y sea un poquito más fuerte, ¿ya? Más que nada quisiera decirle que lo amo y papito mío, ya, para usted todo mi amor, lo amo. Besos desde Antofagasta, 89.3 FM, ok, me hace estar todo bien. Sí, sí, sí, sí. Y acá el Chinojito.
2: ¡Mi niño, qué milagro! Bien, qué regreso tan triunfal con un bonito mensaje. ¡Qué hermosura! Y hablando de bonitos mensajes...
4: Te reporta ya que quería que si le cantábamos cumpleaños feliz a mi sobrina Valentina, que está en Concepción, que estuvo de cumpleaños ahora el 10 de junio, y hoy está de cumpleaños su hermano Jorge Barraza. Entonces quería que le cantáramos cumpleaños a mi Valentina y a Jorgito, bueno, Jorge, que ya estás más grande. Decirle que desde acá, desde Iquique, su tía, les manda un gran abrazo y que sean muy regaloneadas en el día de su cumpleaños, que los quiero mucho a la distancia. Por favor, cantemos los cumpleaños feliz a los dos, Valentina y Jorge Barraza, son hermanos, porque FMK me hacen tanto bien.

0: La superestrella global Mike Towers presenta Una Nada Más, su nuevo sencillo, seleccionado además como la canción oficial de la Liga Recap 26, la experiencia digital personalizada de cierre de temporada de la Liga Profesional de Fútbol de España.
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0: El lanzamiento llega en medio de una intensa gira internacional que llevará al artista por el Caribe, Europa y Latinoamérica durante los próximos meses.

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1: Oli, oli, mi querido David. Oli, oli para todos. Muy buenos días, que sea un buen sábado. Buen comienzo de fin de semana. Abracitos.
2: Abracitos. Por acá ya llega Miguel Gaete. Dice, porfis, ¿puedes tocar ahora el tema de Mon Laferte y Henrique, mi buen amor? Viajando a la velocidad de la luz, 101.3, próximo bloque. También está Karen Ugalde. Buenos días, ¿cómo estás? Quería pedirte un favor, que le pidas a mi suegra si se puede levantar. Me avisas cuando manda el saludo. Ay, a ver, a ver. ¡Suegra de Karen! ¡Suegra de Karen! ¿Se puede levantar, por favor? Sí. Ah, ya llegó la hora. ¡Ya llegó la hora!
3: ¡Levántense!
2: ¡Gallinazo! Sí, ya. No, o sea, igual, ¿por qué quieres que se levante? A lo mejor es porque van a desayunar, algo así. Sí. O tienen planes. Tienen planes para un gran día. Puede ser. Quiero pensar bien de mi Karen. Ah, no, está bien. Ya. Bueno, mira, es que yo estaría aún en cama, la verdad. No tengo cara para juzgar a tu suegra, la Netflix. Pero pues si ya es hora, es hora. Y mochis. Oigan, nos vamos a una pausa y a la vuelta tenemos sus saludos, sus peticiones, como ya íbamos acumulando, etc. ¿Es FM OK?
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1: Ya estamos de vuelta, ok, adictos, y el reloj marca las 11:37.

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1: Por acá ya llega Meli, dice, despertando. Ah, pero anoche a la baile y baile, ¿va? Con tocino pa' qué. Andaba de visita una amiga de La Serena. Saludos para Vani Pizarro Díaz. Y nos pide un vale otro de Supernova y ya te dijo que tengo que pavar la ropa. Ah, el aseo, mi niña. A pavar la ropa. ¿Cómo será a pavar la ropa? Ponerla pavorosa, quizá. ¡Ay! Y que se mueva sola, ¡no! Ayer estaba escuchando un podcast de terror y sí, hubo recuerdos de Obedece a la Morsa, ¿se acuerdan? Que ya después me enteré la historia de Obedece a la Morsa, la neta, la actriz, que la Goddess Bonnie, es muy triste. Muy triste su historia y también a la vez es muy inspiradora. Pero sí, qué manchada la persona que le hizo el video, la neta. Y cuántos traumas generó la Netflix. Pero pues ahora que dice que pavar la ropa. Nada, sí se equivocó, pero me gusta molestar a la Meli. Somos amigas, ¿eh? No se voy a decir, no, mira cómo trata a los auditores. No, es que es mi amiga personal, por eso la trato así. Memo, ahora. Nunca le he dicho Memo, nada que ver. Oh, Dios mío, no, ya demasiada cercanía con Javito Salcero. Memo, empezamos la mañana muy temprano, exámenes con la mamá, hasta un temblor pasó y sí, y miren qué creen, ya soy chilena, gente. No me despertó, no me hizo ni cosquillas. Creo que donde estoy no se sintió realmente, ¿no? Pero pues según reportes, o sea, algo llegó. Pero lo poquito que llegó, me hizo los mandados, gente. Yo, mi vida. Yo descansando, nos acostamos a seguir durmiendo, pero en la compañía de FM, ok, excelente. Espero que todo salga bien con tu mami, que obviamente pues no se sabe, sino hasta que dan los resultados, ¿verdad? De los exámenes, lo que viene siendo. Y antes de ir a lo que nos pedía la Meli, teníamos esto para Miguel.
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0: Déjale. Oigan, andan muy del reggaetón old school, ¿eh? Pero nos habían pedido Supernova. Y yo creo que si alcanzamos. Si alcanzamos, gente, si alcanzamos.
1: Doble dosis. Vale otro.
0: También andan muy de sonido nacional. Me agrada.

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agarró el tagadá? ¿Dónde le agarró el tagadá? Me esperé como una hora para que el señor dejara de hablar. ¿Dónde le agarró el tagadá? Gente bonita, gente de bien. Redes sociales, notas de voz. Queremos saberlo.

0: ¿dónde te agarró el tagatá?
1: Hola, Brito, mi querida. El tagatá me agarró chambeando. Dije, ok, necesito tanto bien que tengo un city.
0: ¡Eso! ¡A chambear! ¡A chambear se ha dicho, chiqui!

0: Madrid. Bueno, a mí el Tacadá me pilló acá cerca del estadio Francisco Sánchez Rumoroso, ya que juega Coquimbito en un rato más.
1: Juega uno de mis equipos. Soy multiequipos. Inimodo, gente. ¡Qué buena onda!
2: Hola, querida Aldit. El Tagadá me pilló trabajando.
1: Mucha gente trabajadora. Muchos modo aseo, muchos más modo trabajo. Pero aquí los acompañamos con buena música. Para muestra, un botón. ¿Y a usted dónde le agarró el Tagadá?

0: servir el panorama agarró en tu lavando la ropa, empezando a cocinar, haciendo mi cama y haciendo el aseo. No estoy en ninguna, pero estoy en todas, porque tengo la respuesta en los dos pisos.
1: Mimi, es que te entiendo. Te entiendo, uno empieza a hacer una cosa y luego se va para otro lado y tú dices, ¿por qué estoy haciendo 5 cosas al mismo tiempo? ¿Qué está pasando aquí? Pero así es esto. Así es esto, gente. Sí, ni modo, ni modo. El tiempo apremia. ¿Y usted dónde le agarró el tagadá?

0: Me pilló el tarada saliéndome del agua. Estaba surfeando. ¡Oh! Tan maravilloso la ola y el día en Iquique.
1: ¡Oye, qué rico! No, man, qué buena. Qué buen panorama. Antojóse. Sí, antojóse. Antojóse, me antojó bastante, la verdad. Cheers.

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6: Ay, sí. Tenemos más saludos en redes sociales. Claro que sí, como no, con mucho gusto. Miren, por acá ya llega. Vamos a darle refresh. Valió la pena. Está Aide, mi niña preciosa. En este día sábado, modo aseo. Excelente. Janet Morales, modo trabajo. Desde La Serena, presente con la tía Slappy. Bendiciones, chiqui. También en nuestro Instagram, por fin un comentario. Se veía tan solito esa publicación. Ya, mi neni y su pega me encanta. Neni, muchas gracias ahí por pasar a decir presente. Y tenemos también nuestra bonita sección para antes.
7: Buenas, lindo sábado. Un poco frío por aquí por Valpo, pero lindo, lindo.
6: Pero lindo. Chiqui, bájale a la radio. Oigan, ya, sí, ya. Me ha hartado. Ahora sí que si se escucha más la radio que su voz, me temo que no van a salir sus mensajes. Y ni modo. Sí, no, ya, mucho. Se les ha repetido hasta el cansancio, gente. Cuiden ese detalle. Y yo sé que tienen mensajes muy importantes, así que respeten su voz. Respeten su voz y hagan que suene fuerte y claro. Sí, así como no salen los de manos libres, tampoco van a salir los que tienen ruido. Y ni modo. Bueno, cambiando de tema radicalmente.
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6: Esto es... ¿Qué preferirías? Son dos opciones y usted me cuenta. Esta vez, edición deportes. ¿Eh? Como el yo perdí. Categoría deportes. Oigan, ¿qué prefieren? ¿El mundial o las olimpiadas? Yo quiero saber qué prefieren. ¿Por qué? Pues porque son dos eventos deportivos que convocan a mucha gente y que todo mundo ven desde cualquier parte del mundo. Lo vemos desde cualquier parte del mundo, participemos o no. La verdad, pues en las olimpiadas es más fácil participar, porque como son varios deportes, pues es dependiendo, ¿no? Mandan más o menos personas. Igual sabemos que el deporte en toda Latinoamérica, no se crea que nada más en Chile, gente, está un poquito difícil porque pues es poco apoyado, ¿verdad? Pero que no sea el fútbol. Es más, sin en cambio, pues el fútbol ahora no clasificó para el mundial. Pero yo quiero que usted me cuente qué prefiere, el mundial o las olimpiadas. Con eso vamos a compartir el día de hoy. En cuanto a todo, en cuanto a espectáculo, en cuanto a encuentro deportivo.

0: ¿Qué prefieren? ¿Olimpiadas o el Mundial? ¿El Mundial o las Olimpiadas? Con eso debatimos, compartimos hoy.
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1: Buenas tardes, Gris. Es Andrés García de Caracas, Venezuela. Aquí en la casa, haciendo ejercicio con las terapias de liga de bajo impacto, con su música, me hace tanto bien.
2: Eso, muy bien, Andrés, tú muy bien. Aquí vamos a seguir colocando buena música para ti. Ya son las 12:38.
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0: cosa y esta es: ¿qué prefiere? ¿Las Olimpiadas o el Mundial? A ver.
1: Bueno, Brit, esta vez me voy a quedar con las Olimpiadas, ya que, no, la verdad es fantástico ver las capacidades que tiene cada participante en las diferentes disciplinas. El fútbol, no, mejor la Olimpiada.
0: ¿Mira?
2: Por aquí la Patri de Coquimbo. Oye, entre ambas cosas, entre Olimpiadas y fútbol, yo prefiero mil veces las Olimpiadas, porque tienes una variedad de deportes que tú puedes disfrutar, mirar, ver. Ay, muy lindo. Gimnasia, natación, vóley, karate, pesa, hay un sinfín. Entonces, y tú puedes escoger la que más te guste y te quedas aquí. En cambio, el fútbol. Lo pasan todos los días, a cada rato. Disculpen los futboleros, no soy futbolera, pero yo prefiero las Olimpiadas. Que son abracitos para ti, para todos.
0: Abracitos.
3: ¿Cuál más va a ser, amigo? ¿Cuál más va a ser el deporte más popular del mundo? Por eso se llama Mundial. Mundial de reúne las prostitutas, los políticos, las estrellas, a todo el mundo. Por eso se llama Mundial. Mundial, lo mejor.
0: Bueno, oiga, ¿cuál es su vocabulario, por favor?
4: Yo considero más como futbolero, así que me gusta más el Mundial, porque mañana juega mi equipo favorito, Alemania. Así que vamos a Alemania, vamos con todo.
0: Ya está ahí lo que viene siendo apoyando a los equipos. La pregunta sigue en pie, cuénteme qué prefiere, el Mundial o las Olimpiadas. ¿Las Olimpiadas o el Mundial? Miren, por acá ya paso a saludar a Panuetra, que está también Chino Berna en nuestro Facebook. Gracias por estar ahí. Cuénteme qué prefiere, ¿las Olimpiadas o el Mundial? ¿El Mundial o las Olimpiadas? ¿Y por qué?

0: prefiere? ¿Olimpiadas o mundial? ¿Mundial u olimpiadas? Cuéntenos. Y el por qué, también queremos saber
1: ahora
0: por qué.
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2: Hola, mi Yuri, buenos días. ¿Me vas a creer que recién terminé de tomar desayuno? Pero no de floja. Ay. Yo despierto a las 6 de la mañana, sino que las compras del centro, todo Coquimbo fresco, abren siempre a las 10 de la mañana, los centros comerciales, ahí donde uno necesita comprar. Y te iba a pedir una canción de Don Omar, pero ya la tocaste, así que te voy a pedir una de Luis Fonsi, Despacito, de esas que ya no tocan, pero que saturaron. Saludos a todos.
3: 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Ustedes lo piden, nosotros lo colocamos. ¿Qué prefieren, mundial u olimpiadas?

0: Rarita, sábado de Olimpiadas o Mundial. ¿Mundial u Olimpiadas?
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1: ¡Saluditos! ¡Ey, Quique presente! ¡Y Quique glorioso! ¡Ah, ya es la 1:08!

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3: 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Cuénteme qué canción quiere escuchar y qué prefiere, ¿olimpiadas o mundiales?

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2: Olimpiadas o Mundial. Mundial u Olimpiadas, ¿qué prefiere? ¿Qué quiere escuchar el día de hoy? Cuénteme también.

0: Maya llega, dice: buenos días, Brady. Saluda a mi amigo Andrés y Roberto en Arica de su amigo Mauricio, que los quiere mucho desde el lavado de auto del Car Wash. Excelente, chicos. Muchas gracias ahí por estar, ok. Vamos a ver por acá si gente bonita, gente de bienes se ha presentado. No por ahora, pero lo que sí tenemos es más respuestas a la pregunta del día de hoy. ¿Qué prefiere, las Olimpiadas o el Mundial? ¿El Mundial o las Olimpiadas? A ver, a ver.
1: Yo opino. Mira, por trayectoria, a mí me gusta mucho el tema de las Olimpiadas, porque se han detenido guerras por hacer las Olimpiadas y tiene una historia importante. Pero por amor, 100% el fútbol, siempre. Saludos.
0: Me gustó. Dijo, sí, pues se pueden las dos.
2: Hola, Brit, ¿cómo estás? Mi querida Brit, te saluda por acá, Ale. Oye, no es que te tengo abandonada, te escucho siempre. Lo que pasa es que corrimos todo el día y digo, voy a llamar a la Brit y ya te vas. Así que al final no te llamo, pero sí te escucho. De frente a tu pregunta, me gustan más las Olimpiadas. Encuentro que es como un panorama más familiar. En cambio, el Mundial solamente está más enfocado en un punto de público. Pero las Olimpiadas es más entretenido, se ven diferentes deporte y es bonito. Eso, FM, ok, me hace tanto bien.
3: Obvio, preferimos las Olimpiadas, una verdadera disciplina, verdaderos deportistas.
0: ¡Trácala!
4: Me gustan ambos dos. ¿Por qué? Por las características que presentan cada evento.
0: Eso sí, cada uno tienen su encanto particular.
5: Hola, hola, Brit, desde la 88.1 FM, ok, y Quique, glorioso. Saludos para ti, para tu equipo y toda la gente FM, ok, adicta. Y mi respuesta sobre la pregunta, prefiero mil veces las Olimpiadas. ¿El por qué? Porque se disfruta todo tipo de deportes, lo disfruta toda la familia, hay distintos gustos, distintas profesionalismo deportivo que hoy en día se está perdiendo, cada año se pierde, y en otros mundos se dedican a eso y eso es maravilloso. Son esencias, son dones que tienen jóvenes, los chicos, adultos, ¿cachai? Entonces también no desmerecer a los menos válidos que también participan en las Olimpiadas. Entonces es un gusto y un programa donde toda la familia lo disfruta. Eso, con todo respeto a los futbolistas, pero es un solo juego que la mayoría gusta a los hombres, un juego bruto. En cambio, las Olimpiadas disfruta en todos los sentidos, para todo el mundo. Eso es lindo.
0: Sí, te tiene un punto, y es que es un poco más variado, ¿no? O sea, verdaderamente cuando está la versión paralímpica, como que hay un poco más de tracción de gente que la ve respecto a, por ejemplo, el fútbol femenil, la sub-20, sub-17. O sea, como que ese sí siento que mucho menos gente la ve. Pero buen punto, ¿eh? Mira, tienen interesantes opiniones al día de hoy. Me gusta cómo se está moviendo esto. Oigan, pues seguimos con más buena música. Cuénteme qué prefiere, el Mundial o las Olimpiadas, y qué quiere escuchar el día de hoy. Y también qué va a almorzar.

0: Precioso, buenas tardes.
1: ¡Aleluya!
0: Saludos de acá de JJ City. Viento, viento. Aquí vamos a cocinar con mi preciosa hija Nicole. Una rica cazuelita de vacuno. Saludos, FMK, me haces tanto bien.
1: Provechito, provechito. ¿Qué va a almorzar y qué prefiere? ¿Las Olimpiadas o el Mundial? ¿El Mundial o las Olimpiadas? Cuénteme. Cuénteme también qué quiere escuchar.
2: Te dice, voy llegando. Y me hace esperarla como una hora.
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0: Hola, Semokey. Le mando un beso muy gigante para ustedes y acá de beso para el colegito. Y además que los voy a visitar pronto, muy pronto.
1: ¡Ey, qué bonito saludo! Ya es la 1:38.
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0: concursar el día de hoy. Por acá dice Fer Musato que hay cazuela de vacuno. ¡Qué rico!
1: ¿Cómo estás, María Angélica de Antofagasta? En este momento voy a la casa de mi mami a buscar pescadito frito que hizo para almorzar. Así que vamos a comer reineta y monito.
0: ¡Provechito!
2: De almuerzo comeré cachapas de maíz amarillo con jamón y queso blanco rallado. Un batido de durazno, manzana roja, jengibre y limón.
0: ¡Qué lujo!

0: corta. ¡Feliz fin de semana!
1: Saludos, oigan, en TikTok, en el video de los estrenos, ok, miren, ahí dice Cristian, siempre he escuchado tu voz, pero no eres como te imaginaba, pero puso caritas así tiernas, no sé qué decir. Ah, nada, está bien, muchas gracias. También está por acá Alicera, que manda un saludo, Alicera. También está por acá un saludo de cumpleaños, miren nomás.
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3: Buenas tardes, quería mandar un saludo a Jorge Pizarro, que estamos aquí en el fondo de la Venecia, alguien en el ojito, que ya jubiló. Esperando que lo pase estupendo en su día. Disfruta el auto, papito. Besito a todos y saludos a la OK.
4: Buenas tardes, señorita Bri, de aquí, del fundo Lo Venecia, para mandarle un feliz cumpleaños al compañero Jorge Pizarro, de parte de Edoín.
1: Bien, ¡feliz cumple, Jorge! Oigan, qué bueno. ¡Qué buen ambiente de trabajo, la neta!
5: ¡Feliz cumpleaños!
1: Que ahí festejando a Jorge con su jiribilla y con toda la cosa. ¡Que la pases espectacular!
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1: ¿Mundial o olimpiadas? Olimpiadas. ¿Olimpiadas o mundial? ¿Qué prefieres?
6: Hola, Brisita, acá tu amiga Janet de Viña. Me gustan las dos, pero si tuviera que elegir serían las olimpiadas.
7: Hola, querida Brittany, que tengas un hermoso día. Mira, a mí me gustan las dos cosas, además que el fútbol es muy entretenido. Eso, Brittany.
8: Hola, pues, güerita, ¿cómo está, po? Mira, sobre la pregunta que está haciendo en el día corazón, no, mil veces la Olimpiada. ¿Sabes por qué? Por la razón de que tienes otro tipo de deporte, aparte del fútbol. El mundial es solamente la pelota y masculino. Con palabras de Olimpiada, nosotros podemos ver a hartos representantes de nuestro país que puedan dar la cara por diversa nuestro país. Entonces, eso es lo que me gusta. Esa es la diferencia. Aparte que es mucho más familiar. Chao, Bri, que tengas un hermoso sábado.
1: Gracias.
8: Besitos.
9: Entre la Olimpiada y el Mundial son dos cosas muy diferentes. No me gusta el fútbol, pero el fútbol es talento y la Olimpiada es disciplina. Los deportistas se preparan años para participar en pocos minutos. Se preparan psicológicamente, físicamente. Es una pasión. El fútbol es talento.
10: Hola, Brit. Oye, dejando todo de lado, todo lo adorno, el fútbol, el mundial. ¿Por qué? Porque tiene un complemento que es muy difícil encontrar en el resto de los deportes, que despierta pasiones, euforia, te lleva a diferentes estados de ánimo, puede unir a un país, detener guerras. El fútbol, por eso, es el rey del deporte. Entonces, que mucha gente elija la Olimpiada, está bien, pero la verdad es una sola. ¡Saludos, Brit!
1: No, pero la verdad son varias. Por eso, su opinión aquí, para que todos nos escuchemos.
11: Y aquí, Claudio, que tuve la oportunidad de saludarte a todos los que están en sintonía. Oye, mira, no, yo prefiero la Olimpiada de todas maneras. Aunque no me gusta el fútbol, igual es la Olimpiada de fútbol, ¿no? Así que no, de todas maneras la Olimpiada, de todas las disciplinas. Y eso es lo que me gusta, lo que lo hace más atractivo, digamos, las Olimpiadas. Así que, oye, un temita de con Camp, podría ser Funky con Medina. Espero que me hace tanto bien, que tenga un excelente fin de semana. Cuídense, es un que me hace tanto bien.
1: O sea que es de Tone Loc, no de Kunkan. Pero igual podemos poner algo de Kunkan.

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0: Aretha Franklin y obviamente la tenemos que colocar. Nos vamos a una pausa y ya volvemos con el bajativo, el break interactivo, las meditaciones, frases cortitas que quizá alguien necesite escuchar. Mándala suya en redes sociales y notas de voz.
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27: Espérate, mijo. Ahí está. Ya son las 2:08. Estamos de vuelta.
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0: No sé si es el clima o esta canción, pero aquí todo se siente mejor. Okay.
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2: Llegó el momento que hay adictos de nuestro bajativo información de perritos. El día de hoy les voy a contar que distintas investigaciones científicas han relacionado el tener un perro con una serie de potenciales beneficios para la salud y la longevidad. Factores como las condiciones de salud previas o los ingresos, entre otros, pueden influir. Sin embargo, sostienen que los potenciales efectos positivos son amplios, desde un menor riesgo de muerte por cualquier causa hasta aportar un sentido de propósito y fomentar las relaciones sociales positivas. Se concluyó así que tener un perro se asocia con un riesgo de muerte por cualquier causa 24% menor, en comparación a las personas que no tienen un perro. Los autores de este trabajo consideraron una población de casi 4 millones de personas y el beneficio parecía especialmente significativo en quienes habían sufrido infartos u otros problemas coronarios. También parecía estar asociado a un menor riesgo de morir por enfermedad cardiovascular, independientemente del historial médico que cada persona manejaba. Y la tenencia de perros se asocia con más caminatas recreativas y posibilidades considerablemente mayores de alcanzar 150 minutos recomendados de actividad física moderada e intensa a la semana. Es decir, que al tener un perrito, pues uno está obligado a pasearlo y ahí ya está cumpliendo la cuota de movimiento. En una encuesta realizada a principios de este año en el Instituto de Políticas e Innovación de la Salud en la Universidad de Michigan, se identificó que el 70% de los dueños de mascotas mayores de 50 años coincide con la afirmación de que tener mascotas conecta con las demás personas. Además, 8 de cada 10 dueños de mascotas que tenían más de 50 años dijeron que sus perros les dan un sentido de propósito y 7 de cada 10 afirmaron haber encontrado mayor alegría a la vida gracias a sus mascotas. Asimismo, 63% dijo que tener una mascota les ayuda a reducir el estrés. ¿Cómo la ven?
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2: Así que si tienen mascotas, debe hacerles sentido, sobre todo perritos, les debe hacer sentido alguna de las cosas que les dije de ventajas de tener un perro. Además, les cuento acerca de cómo cuidarlos, en específico en el peso. Pues uno dice, sí, el invierno, ¿no? Hay que guardar calorías. Mas, sin embargo, una de cada tres perros en Chile tiene exceso de peso. Los errores más comunes es ver la balanza, decir, mira, está como dentro de su peso. Pero los veterinarios dicen que el indicador más relevante es la condición corporal. Un peso saludable debería mostrar una leve cintura si uno mira desde arriba al perrito, especialmente los de pelaje corto. Al tocar la espalda y las costillas, los huesos tendrían que sentirse ligeramente, tampoco tanto, porque ahí también está el peligro de que estén desnutridos, ¿no? Pero tienen que sentirse ligeramente.

0: diabetes. Así disminuye la calidad de vida y también la movilidad del animal y aumenta el dolor crónico. Se recomienda pesar y medir diariamente la cantidad de comida y dividirla de dos a tres comidas al día para que no sea todo de una, por decirlo así. Porque quienes han tenido perritos saben que no se controlan. Ellos comen y comen y comen. Difícilmente hay razas que sí, pero difícilmente van a tener un control. Así que es mejor, digamos, moderarle la comida. La actividad física también es súper primordial, pero tiene que ser moderada, ya que hay que evitar ejercicios de alto impacto que pueden perros con sobrepeso, digamos, dañarlos más, ¿no? Si el control de las porciones no está siendo suficiente, hay alimentos que están formulados específicamente para la pérdida de peso, pero estos tienen que ser indicados por un veterinario. Así que, ojito potente con ello para que tengamos perritos saludables y felices. Y de ahí saltamos, como ya se sabe, a nuestro break y a nuestras meditaciones. A ver, ¿quién anda por acá?
1: Cuando una persona se quiere, se aman y se aprecia con todo el cariño, con todo el corazón del mundo, no hay que despreciarla, porque uno es como ser humano, uno valora mucho más a las personas que antes que pueda destruir mucha gente tan mala que destruyen los corazones de uno. ¿Y qué pasa? Que ellos creen mucho más las humillaciones que a su propia pareja.
0: Esta nos la dejaron en Facebook. 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

Hola Brits, muy buenas tardes. ¿Cómo están los chicos de la FMK? ¿Me haces tanto bien? Yo los escucho, unos horninos, trabajando acá en Calama. Ya mañana regresamos a nuestra bella ciudad, a nuestro paraíso natural, que es Osorno. Me gustaría escucharle Click, Call Me, por favor. Un abrazo tremendo a ti y a todo el equipo que hace la FMK.

0: preciso instante, por acá tenemos a Yerko Iván Ramírez, Azul Piscín, mis niños, bienvenidas, bienvenidos por acá, sí, son parte de la familia de auspiciadores de FM, ok. También está Rosita, está Caramelo, Osi Baki, también Claudia Tudesca, bienvenidos todos FM-OK, nuestra cuenta de lo que viene siendo el TikTok, sí, síganos ahí en FM-OK en Twitter y obviamente le vamos a dar la bienvenuti, bienvenuti, gente bonita, gente de bien. Oigan, y ahora sí, nos vamos a una pausa y a la vuelta tenemos el último tagada.
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0: Oli, oli, de acá de la ciudad de Copia York, nubladito, pero igual hay que lavar ropa.
1: No importa el clima, a la ropa eso no le interesa, bebé. No, tranqui, tranqui, ahora sí que...
2: ¡Ánimo, ánimo, ánimo!
1: Ya son las 2:34.

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0: Hola Brit, muy buenas tardes. Hoy hay una rica papa rústica con cerdito al jugo, ya que mi esposa hoy está de huelga. Así que adelante estudio.
1: Ay, mira, pero valió la pena la huelga, ¿eh? Suena bien, suena bien.

0: amiga, ¿cómo estás? Que tengas buen descanso. Gracias. Yo terminando de arreglarme para ir a ayudar al bingo del colegio del Maxito a hacer hamburguesas. Besitos. Buen día para todos.
1: Gracias, gracias.

0: Siempre lo digo mal. ¡Olimpiadas o Mundial!
1: Hola, Vivi, acá de Deporte Histórico. Muy buenas tardes. Mira, entre el Mundial y la Olimpiada, yo normalmente preferiría la Olimpiada, ya que es un deporte individual y la gente se prepara individualmente para llegar a ese extremo de la medalla y otros que no, pero la verdad es muy bonito cuando tú te preparas individualmente para algo. Y familiar también, participa toda la familia, siempre está pendiente. A mí me gusta mucho lo que es la gimnasia y siempre veo todas las competencias de gimnasia que hay, tanto de piso como la aérea. Me encanta la Olimpiada. Es como que me hace tanto bien.
0: Maravilloso, mi niño. Bien, por acá también en nuestro Instagram llegó Jorge Riquelme. Ahí nos deja su saludo. Y en nuestro Facebook, Clau Alarcón, desde la 94.1, dice: llegando a almorzar, sopita, levanta muertos con cheluquis y helado de postre.

0: gente de bien, y es hora de decir adiós. Se van a quedar con muy buena música. Recuerde que mañana es domingo. Domingo, ok, tenemos Fiesta Factor 90, el programa. Recordarles que tenemos una fiesta. Tenemos una cita el 1 de agosto en Brava de los Andes, Fiesta Factor 90. La primera con una temática edición flúor. Queremos, mire, que brille, que sea usted una señalética, básicamente. Pero miren, hay muchos colores flúor. Hay básicamente una gama infinita. Bueno, no tan infinita, la verdad sí es muy finita, pero pero hay bastantes colores flúor que uno puede ocupar para que se note, para que se vea, básicamente. Así que vaya pensando su outfit y vaya comprando sus entradas en fmok.cl, fiestaok.cl o en Passline, porque ya vamos por la preventa 13. Ayer nos tocó dar la noticia de que al terminar esta jornada, la preventa 2 ya no existe. Preventa 3 actualmente, así que vaya por sus entradas, que nos vemos el próximo 1 de agosto en Brava de los Andes. Ya se la sabe. Así que ese programa que tenemos a las 11 de la mañana, el día de mañana, es un ensayo. Al mediodía tenemos a Eli Suárez con Generación 2000, perdón. Y el Next Level a las 3 de la tarde, la repetición, para reencontrarnos una vez más a las 11 de la mañana el lunes. Recuerden que Félix Oliva está de vacaciones. Regresa, todavía le queda una semana. No me presionen a mi niño. Yo sé que causa impacto su ausencia. Más sin en cambio, tiene que ser, es legal. También, por supuesto, tendremos hoy la ausencia de Flan. Pidió un par de días, ya nos contará el lunes cómo le fue en su diligencia, pero nosotros nos despedimos como ya es costumbre, así.
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0: Que tengan un extraordinario fin de semana, cuídense mucho. Chao.

0: como deportes, obviamente me gusta más las olimpiadas, pero como yo soy tan cuadrada, tan ordenada para las cosas, yo necesito ver todo. Entonces necesito que ver un partido, luego la siguiente fase, luego la otra y ver quién va a ganar. Por eso prefiero el mundial. En cambio, las olimpiadas, uno ve un pedacito de uno, un pedacito del otro. Por eso me quedo con el mundial de fútbol. Besitos.
1: Sí, no, tiene un punto. Es cierto,

Espero que tenga un hermoso fin de semana. Pásala súper bien. Te queremos harto, al menos yo te quiero mucho como amiga. Disfrútalo. Toda la Marea María te desea mucho éxito. Que sigan creciendo mucho más en la radio. Y ojalá que pronto te volvamos a ver acá en una fiesta, acá en la ciudad de Coquimbo. Mucha suerte, amiga mía, y que Dios te bendiga.

que salió hace años, chiqui, no manches. Para Nicole, que andaba ahí cocinando con su papá. Pongan atención, gente. Si van a mandar un saludo, pongan atención. Sí, si no, nos escuchan. Pues, ¿cómo? Digo yo, ¿no?

0: Que tengan un lindo fin de semana. Descansen.
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0: vamos directo a un taller de patinaje. Espero que me vaya bien. Deseenme suerte.
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0: 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Son las 4:35.
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2: Excelente, que se vuelva a repetir.
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2: No, nos hicieron bailar, vibrar, recordar viejos tiempos. 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
4: Maravillosa. 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
3: Espectacular, hay que seguir haciéndola.
2: Vinimos desde Nogales.
3: Nogales
2: y el melón.
4: Increíble, así que súper, súper buena.
2: Está agada, por supuesto.
4: Cuando repartieron la pulsera, súper.
2: Sí.
3: Uy, fantástico.
4: Súper buena la fiesta, lo pasamos súper bien. Vinimos en grupo y estuvo fantástica, realmente.
5: Muy buena, lo pasé muy bien.
4: Muy buena,
5: la pasamos súper bien.
0: ¡Qué noche! ¡Qué fiesta!
4: Me encantó, la verdad es que nunca salgo y estas son mis fiestas.
2: Ah, súper buena, súper buena.
6: El tagada, obviamente el tagada, el tecno, eso es lo que a nosotros nos gusta.
7: Me encantó, la verdad, me encantó la fiesta.
4: Toda la noche, lo pasamos increíble.

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2: Son las 6:37.
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